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3: Che quiere regalarte para mañana? A tu mismo.
4: Pues una victoria mañana y poder ir a Nueva York. Somos los campeones de Europa y no nos da miedo ningún partido. Estamos ganando. Yo he sido pequeño, he visto mundiales en los que España ha sido eliminado.
5: Dobbiamo convocare la banda.
6: Venite!